Escuchamos el cuarteto número 3 en mi bemol mayor de Juan Crisóstomo de Arriaga en la interpretación de la Camerata Boccherini. Escucharemos de Henryk Wieniawski el concierto para violín y orquesta número 2 en re menor, opus 22. En violín, Isaac Perman, junto a la Orquesta Filarmónica de Londres. Dirección, Zaiji Ozawa. 22 minutos, 17 segundos.

Escuchamos de Henryk Wieniawski el concierto para violín y orquesta número 2 en re menor opus 22. En violín interpretó Isaac Perlman junto a la Orquesta Filarmónica de Londres, dirigida por Seiji Ozawa. En 1852, Giuseppe Verdi estrenó una de sus óperas más célebres. Hablamos de Rigoletto, basada en la obra del Rey se divierte de Víctor Hugo. Si bien La Donna e Mobile es el número más conocido, hoy vamos a compartir el aria Ella mi fu rapita par mi veder le lacrime, que interpreta el conde al inicio del segundo acto, mientras se lamenta que su amada haya sido secuestrada. Escuchamos entonces por el tenor Marcelo Álvarez junto al coro y orquesta de la Ópera Nacional de Gales, dirección Carlo Rizzi.

0: Compartimos de Giuseppe Verdi e la mi fu rapita parmi veder le lagrime della opera Rigoletto. Interpretò il tenor Marcelo Álvarez junto al coro y orquesta de la Ópera Nacional de Gales con la dirección de Carlo Rizzi.
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Seguimos compartiendo momentos musicales hasta la medianoche. 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De Félix Mendelssohn, escucharemos trío número 1 en re menor, opus 49. En violín, Isaac Stern. En cello, Leonard Rose. En piano.

0: Escuchamos de Félix Mendelssohn, trío número 1 en re menor opus 49, en la interpretación del violinista Isaac Stern, el chelista Leonard Rose, junto al piano de Eugene Istomin.
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Seguidamente escucharemos de Joseph Haydn la sinfonía número 103 en mi bemol mayor, el redoble del timbal. Interpreta la orquesta de St. Luke's con la dirección de Charles McCarras. 28 minutos 50 segundos.

0: Escuchamos la sinfonía número 103 en mi bemol mayor, el redoble del timbal de Joseph Haydn. Interpretó la orquesta de St. Luke's. Dirigió Charles McCarras.
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2: 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Haydn escribió la Sinfonía de la Sorpresa con un golpe de timbal fortísimo, justo cuando la música estaba muy baja, solo para despertar a los nobles que se dormían en sus conciertos. Haydn no quería que te durmieras en 1791 y nosotros tampoco ahora. 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

Y hasta la medianoche, continuamos en Momentos Musicales, compartiendo obras de distintos géneros, épocas y estilos. De Marán Maré, la tercera lección de Tinieblas, en la interpretación de las sopranos Montserrat Figueras y María Cristina Kier, junto al ensamble instrumental dirigido por Jordi Zaval. 12 minutos 38 segundos.

Escuchamos de Maran Maré la tercera lección de Tinieblas, interpretado por las sopranos Montserrat Figueras y María Cristina Kir, junto al ensamble instrumental dirigido por Jordi Sabal. Durante el clasicismo, Viena fue el centro musical por excelencia. Mucho se debió a la casa de los Habsburgo, que en la búsqueda de atraer a los compositores más célebres del continente, consolidaron su capital imperial como centro cultural de referencia. Uno de los músicos que arribaron fue Florian Leopold Gassmann, quien en el año 1763 fue convocado por el emperador para ocupar el puesto de compositor de los ballets de la corte, asumiendo posteriormente el cargo de maestro de capilla imperial. Escuchamos de Florian Leopold Gassmann el cuarteto para oboe, viola, cello y bajo continuo en la interpretación de solistas barrocos de Alemania. 13 minutos, 24 segundos.

Escuchamos de Florian Leopold Gassmann, Cuarteto para oboe, viola, cello y bajo continuo. Interpretaron solistas barrocos de Alemania. En momentos musicales, escucharemos de Pedro Laurens, Milonga de mis amores, por el trío gótico de guitarras. 5 minutos, 8 segundos.

Era Milonga de mis amores, de Pedro Lawrence, en la interpretación del trío gótico de guitarras. Seguidamente, de Sergei Rachmaninoff, vamos a compartir la Rapsodia sobre un tema de Paganini para piano y orquesta, opus 43. Interpreta en piano Daniil Trifonov junto a la Orquesta de Estado de Rusia con la dirección de Leonid Kuzmin. 23 minutos 36 segundos.

Era la Rapsodia sobre un tema de Paganini para piano y orquesta Opus 43 de Sergei Rachmaninoff. Interpretó en piano Daniel Trifonov junto a la Orquesta de Estado de Rusia, con la dirección de Leonid Kuzman.

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Buenas noches.

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0: Hemos escuchado el himno nacional argentino en la versión de Juan Pedro Esnaola, interpretado por Aldo Antoniazzi.
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3: Y aquí estamos con Andrea Gianetti en vivo para ofrecerte todo lo que está pasando en el mundo. Hoy vamos a estar en Verbier, en Suiza, gratis para vos, y después nos vamos a París y después vamos a disfrutar de un hermoso disco. Y le consulté a mi compañero Claudio Castro, que él le pasa a todos los artistas argentinos permanentemente, y aparentemente lo que vamos a disfrutar, que pasó hace muy poquitas horas en el Festival de Verbier, es no solamente una rareza en el repertorio de la gran pianista argentina del mundo, Marta Argerich, sino que es asombrosa. A los 85 años, una mujer que tiene casi 80 años de carrera. Piensen que aquí a tres pisos arriba debutó a los 7 años. O sea que dentro de 2 años va a tener 80 años gloriosos de carrera. No hay ningún ser humano del mundo que nos diga que es la gran pianista del siglo XX, XXI, porque ya estamos a más de 25 años del siglo nuestro, ¿no? Así que desde el año 49 no paró nunca, nunca de tocar. Muy especial. Lo que no le gusta no lo toca. Nunca hizo el concierto Emperador de Beethoven, por ejemplo, o el tercero de Beethoven, lo hizo poquitas veces, el cuarto nunca, y así muchísimos, muchísimos conciertos. Que decís, ¿cómo puede ser que no los ha hecho? U obras, algunas sonatas que no tocó nunca, porque no le gusta su propia interpretación, según lo que ella misma nos dice. Bueno, la cosa es que esta semana debutó un ciclo de cámara que se llama Amor de Poeta. Así que no solamente la rareza de que Marta Argerich esté acompañando a la grandísima, grandísima mezzosoprano Magdalena Cosena, sino que además están haciendo una obra que conocemos más que nada para tenor. Así que durante estos 30 minutos les regalo, disfruten, disfruten de nuestra Marta Argerich y Marta Cosena y la bellísima música de Robert Schumann, Amor de Poeta.

0: ¿Y? ¿Quién iba a decir que a los 85 años la gran Marta Argerich iba a debutar esta semejante obra, 30 minutos, de Robert Schumann, Amor de Poeta, con la gran mezzosoprano Magdalena Cosena? Esto fue hace poquitos días en el Festival de Verbier. Tanto que decimos, el marido de Clara Wieck, que era la Marta Argerich del siglo XIX. Las cosas se van dando, ¿no? Bueno, escuchaste El Amor de Poeta, este ciclo de canciones, de Lied, como se dice, las canciones en alemán, del compositor Robert Schumann, tal como se hizo en estos días en el Festival de Verbier, en Suiza, ¿dónde saqué Rusia? Marta Argerich en el piano, Magdalena Cosena, voz.
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0: Estás en Medianoche Digital con Andrea Giannetti en la operación técnica. Mi nombre es Boris, estamos en vivo y estamos en Verbier. Estamos escuchando algunas músicas que se están ofreciendo en este prestigioso festival de Suiza, que cada año es más impresionante, donde se unen muchísimos artistas de la música clásica o académica. Y además, entre ellos, hacen música de cámara, óperas completas, orquestas que se van formando. Y vamos a una ópera que se hizo, que de Così fan tutte, de Wolfgang Amadeus Mozart. Vamos a escuchar el inicio, así pueden escuchar

rosa a sus amigos Ferrando y Guglielmo, que le van a decir a sus novias que se van a la guerra y después van a aparecer disfrazados como otras personas y van a seducir cada uno a la novia del amigo. Tienen que ellas se lo creen. En realidad los tontos son ellos, no son ellas. Es bastante irónico. Mozart siempre defendió a los roles femeninos. Entonces, Don Alfonso Georg Nigl, Guglielmo Rasen Braun, este famoso, Ferrando Rainer Trost, no sé si alguna vez lo escuchamos, y después se van a sumar como Fiordilici, Agnetha Eichenholz y como Dorabella, Claudia Manke. A Claudia Manke creo que vino acá. La de Espina, Nicole Chevalier. Escuchamos el inicio de Così fan tutte.

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0: Recién escuchamos el dúo de Fiordiligi y Dorabella en las voces de estas jóvenes artistas, Agneta Eichenholz y Claudia Manque. Y antes escuchábamos el trío, la propuesta de Don Alfonso, en la voz de Georg Nigl, Rainer Trost y Russell Brown. La orquesta y el coro, Baltasar Neumann, en el Festival de Verbier, el 18 de julio pasado, con la dirección de Tamás Engelbrock. Y ya llegó Dieguito Rosato, despedimos a Andrea Gianetti y nos vamos a París después de la tanda, ¿no es cierto?
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Y aquí le damos la bienvenida a Dieguito Rosato en la operación técnica, siempre tan amable y tan profesional. El jefe, es el jefe. Pero bueno, uno de esos jefes que uno quiere muchísimo. Y cuando hablamos de los directores italianos, estamos en una época muy rica de directores italianos de varias generaciones. Ya van más de 50 directores con carrera importantes en todo el planeta, que dirigen óperas, que dirigen conciertos, que graban discos. Todos muy prestigiosos. Pero hay algunos directores que son los que hicieron que existan esta cantidad grande de directores exquisitos. Uno de ellos es Riccardo Muti, con una carrera de más de 60 años, con creación de una orquesta juvenil que está dando ejemplo, la Luigi Cherubini, y él sigue con la misma energía de cuando tenía 30 años. En realidad empezó un poquito antes. Y hace poquitos días estuvo en la Maison de la Musique, el nuevo auditorio de París, donde alberga la hermosísima Orquesta Nacional de Francia, dirigiendo un concierto con obras, por supuesto, de compositores italianos, y lo que él considera, a ver qué les parece a ustedes, la sinfonía de Tchaikovsky más italiana. Sorprendió a todos. Bueno, tiene 47 minutos de duración, ustedes van a decir. Saludamos a todos los que nos están escuchando en distintas partes del país por Canal 7, TV Pública también, desde Radio Nacional Clásica, y vamos a escuchar la Sinfonía número 4 de Piotr Ilich Tchaikovsky, la Orquesta Nacional de Francia, con la dirección de Riccardo Muti, el 18 de julio pasado.

0: La música de Tchaikovsky, la Sinfonía número 4, tal como la dirigió la semana pasada con la Orquesta Nacional de Francia, el gran director italiano Riccardo Muti. Esto fue en la Maison de la Música, el flamante, porque tiene poquitos años, auditorio de la Orquesta Nacional de Francia.
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Pero mirá quién llegó, Juliana, qué temprano. Ah, porque querías escuchar estas obras, sí. Juliana se queda con Dieguito Rosato hasta el amanecer con la mejor música para acompañarte en donde estés. Si estás cuidando a alguien, si estás estudiando, si te desvelaste y veniste de una curta. Bueno, todas las cosas que pasan después del sábado de la noche. Y acaba de salir un disco fabuloso del sello Virtuoso hace poquitos días con la estupenda pianista Melina Marcos, dedicada a compositores afroporteños, compositores de raza negra que vivían en el siglo XIX en la Argentina, precisamente en la ciudad de Buenos Aires. Es una gran investigación, pero por ejemplo, el compositor que vamos a escuchar hasta que llegue la trasnoche con Juliana y Dieguito, va a ser un compositor llamado Remigio Navarro, que sabemos que nació en 1795, pero no sabemos exactamente cuándo falleció. Hay varias hipótesis, se supone que vivió no demasiado. Era el piano bar, pero también era compositor de los grandes salones argentinos. En esa época se tenían que poner polvo de arroz en la cara para no parecer tan negros. En esa época, por suerte, ahora al contrario. Y vamos a escuchar hasta que lleguemos a la hora que de la trasnoche algunos minués y valses que compuso Remigio Navarro y que llevó al disco y está a disposición de todos ustedes en YouTube, la querida Melina Marcos.

Flamante disco de Melina Marcos, del sello Virtuoso, dedicado a compositores afroporteños, compositores que vivían en Buenos Aires de raza negra. Remigio Navarro, nacido en 1795 y no sabemos exactamente si falleció. Esto de los años 30, o sea, 1830. Minués y valses de este Flamante Discos. Y nos vamos, Dieguito, que ya siguen ustedes hasta el amanecer, ¿no? En la operación técnica, Diego Rosato. En la producción, Alberto Niño, quien te habla, Boris. Nos reencontramos mañana. Y si me estás pidiendo la Carmina Burana con múltiples coros, la escuchamos mañana. Dale.

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Entre julio y diciembre de 1882, Emmanuel Chabrier y su esposa recorrieron España. Visitaron varias ciudades: San Sebastián, Toledo, Sevilla, Granada, Cádiz, Valencia, Zaragoza, Barcelona. Todo un viaje. Las cartas que Chabrier escribió desde España estaban llenas de humor, de observaciones agudas y picantes, pero también de sus reacciones a toda la música y la danza que encontraba a su paso. Cada provincia tiene sus melodías y ritmos especiales, de los que están muy orgullosos sus habitantes, escribía Chabrier. Lamentaba, en cambio, el apego del teatro musical a los modelos italianos, algo que diluía todo el color local. Una vez en Cádiz, Chabrier tuvo la idea de reflejar todas sus impresiones en una obra que se titularía finalmente España. En ella son protagonistas la jota y la malagueña, las dos esencias musicales nacionales según el compositor. El estreno de España fue todo un éxito y la obra recibió elogios de otros compositores como Manuel de Falla y Gustav Mahler. Décadas más tarde, Charles Rosen diría provocativamente, pero quizás con bastante razón, que los compositores franceses fueron quienes enseñaron a sus pares españoles a escribir música española.

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Buenos días, soy Carla Ruiz y te doy la bienvenida a otra edición de Momentos Musicales, el espacio en el que te acompañamos hasta las 12 con una cuidada selección de obras de todos los géneros y todas las épocas realizada por la producción de Nacional Clásica 96.7. Comencemos ya mismo con la obertura para orquesta en re mayor de Johann Friedrich Fesch, compositor alemán, quien vivió entre los años 1688 y 1758. Interpreta la Orquesta de Cámara de Basilea que dirige Julia Schroeder. 19 minutos 2 segundos la duración.

0: Escuchamos de Johann Friedrich Fesch, obertura para orquesta en re mayor. Interpretó la Orquesta de Cámara de Basilea que dirigió Julia Schroeder.
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A continuación, escuchemos de Frédéric Chopin, Sonata para piano número 3 en si menor, opus 58. Interpreta Vladimir Ashkenazy. Dura 26 minutos 30 segundos.

0: Recién escuchaste la sonata para piano número 3 en si menor, opus 58 de Frédéric Chopin, interpretó Vladimir Ashkenazy.
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Ahora de Jorbise, mi amada Flor Dormida, dúo del acto segundo de la ópera Los Pescadores de Perlas. Interpreta Ana Netrebko, soprano, el tenor Rolando Villazón, junto a Staatskapelle de Dresde, que dirige Nicola Luisotti. La duración 9 minutos.

Escuchamos Mi Amada Flor Dormida, dúo del acto segundo de la ópera Los Pescadores de Perlas, de Georges Bizet. Interpretaron la soprano Anna Netrebko, el tenor Rolando Villazón, junto a Staatskapelle de Dresde, dirigido por Nicola Luisotti.

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Ya pasamos la primera hora de estos momentos musicales de domingo y compartamos de Niccolò Paganini la sonata Varsavia para violín y orquesta. Interpretan Gidon Kremer junto a la Orquesta Filarmónica de Viena dirigida por Riccardo Muti. 17 minutos la duración.

0: Compartimos de Niccolò Paganini, sonata Varsavia para violín y orquesta. Interpretaron Gidon Kremer junto a la Orquesta Filarmónica de Viena que dirigió Riccardo Muti.
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Ahora te invito a que juntos escuchemos de Joaquín Turina, escena andaluza, opus 7. Interpreta a Lawrence Power en viola junto al ensamble Nash. Dura 12 minutos 13 segundos.

Escuchamos de Joaquín Turina, Escena Andaluza, Opus 7. Interpretaron en viola Lawrence Power junto al ensamble Nash.

Compartamos a continuación la serenata para flauta, violín, viola, cello y arpa de Albert Roussel. Interpretarán en flauta William Bennett, en violín Kenneth Silito, en viola Stephen Shingle, en cello Denis Vigay y en arpa Skyla Kanga. 15 minutos 42 segundos la duración.

0: De esta forma pasó la serenata para flauta, violín, viola, cello y arpa de Albert Roussel. Interpretaron William Bennett en flauta, Kenneth Sillito en violín, Stephen Shingle en viola, en cello Denis Bigay y en arpa Skyla Kanga.
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Va transcurriendo la mañana aquí en Momentos Musicales de Domingo, aquí en Nacional Clásica 96.7. Ahora, de Piotr Ilich Tchaikovsky, Vals de la ópera Eugene Onegin, Opus 24. Interpreta la Orquesta Filarmónica de Nueva York, que dirige Leonard Bernstein. Su duración, 7 minutos 2 segundos.

Escuchaste de Piotr Ilich Tchaikovsky, vals de la ópera Eugene Onegin, opus 24. La interpretación estuvo a cargo de la Filarmónica de Nueva York, que dirigió Leonard Bernstein.

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pasaditas las 9 de la mañana. Y es un buen momento, por supuesto, para compartir el concierto para piano y orquesta número 1 en sol menor, opus 25, de Félix Mendelssohn. Interpreta Ingrid Flitter junto a la Orquesta de Cámara de Escocia, que dirige Antonio Méndez. 19 minutos 46 segundos la duración.

0: De esta forma pasó de Félix Mendelssohn el concierto para piano y orquesta número 1 en sol menor, opus 25. Interpretó al piano Ingrid Flitter junto a la Orquesta de Cámara de Escocia dirigida por Antonio Méndez.
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Ahora de Joseph Haydn, cuarteto número 13 en sol mayor, opus 9, número 3, interpreta el cuarteto Tatrai. Dura 19 minutos 3 segundos.

0: Era de Joseph Haydn, cuarteto número 13 en sol mayor, opus 9, número 3, interpretó el cuarteto Tatrai.
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A continuación, escuchemos de Louis-Nicolas Clairenboy, compositor y organista francés del barroco, cantata El sol vencedor de las nubes. Interpreta la soprano Mireille Delange junto a la orquesta Le Musicien du Louvre que dirige Marc Minkowski. 17 minutos, 2 segundos la duración.

Compartimos cantata El sol vencedor de las nubes de Louis Nicolas Clairenboy, compositor y organista francés del barroco. Interpretaron la soprano Mireille Delange junto a la orquesta Les Musiciens du Louvre que dirigió Marc Minkowski.

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Segundos pasan de las 10 de la mañana y escuchamos la sonata para cello y piano número 2 en Fa mayor, opus 99 de Johannes Brahms. Interpreta Arton Horas en cello y al piano Juhani Lagerpets. 28 minutos 26 segundos la duración.

0: Recién escuchaste de Johannes Brahms la sonata para cello y piano número 2 en fa mayor, opus 99. Interpretaron Anton Horas en cello y al piano Juhani Lagerpets.
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Ahora de Leopold Mozart, divertimento en fa mayor, un paseo musical en trineo. Interpreta la Orquesta de Cámara Franz Liszt de Budapest, que dirige Frigyes Sándor. 11 minutos, 17 segundos la duración.

Compartimos de Leopold Mozart, Divertimento en Fa Mayor, un paseo musical en trineo. Interpretó la orquesta de cámara Franz Liszt de Budapest, que dirigió Frigyes Sándor.

A continuación, escuchemos de Antonio Lotti el concierto para oboe, d'amore y orquesta en La Mayor. Interpreta Heinz Holliger en oboe, d'amore e I Musici, junto al ensamble I Musici. Dura 14 minutos 52 segundos.

Escuchaste de Antonio Lotti el concierto para oboe d'amore y orquesta en La Mayor. Interpretó en oboe d'amore Heinz Holliger junto al ensamble y Musici.

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Y ha pasado la mañana en momentos musicales aquí en Nacional Clásica. Ingresamos en la última hora de hoy, domingo, con una obra de Johann Sebastian Bach. Compartamos Sonata para violín y clave en mi mayor, catálogo Bach 1016. Interpreta Mónica Huguet en violín junto a Tom Kopman, clave. 15 minutos 41 segundos.

A continuación, vamos a compartir de Jan Sibelius la Sinfonía número 5 en Mi bemol mayor, opus 82. Interpreta la Orquesta Sinfónica de la ciudad de Birmingham, que dirige Simon Rattle. La duración, 30 minutos 35 segundos.

0: Recién compartimos la Sinfonía número 5 en Mi bemol mayor, opus 82, de Jan Sibelius. Interpretó la Orquesta Sinfónica de la ciudad de Birmingham. Dirigió Simon Rattle.
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Y ya llegamos al final de esta mañana de domingo aquí en Momentos Musicales. Escuchemos ahora de Ernesto Lecuona, una selección de danzas cubanas del siglo XIX. Interpreta al piano Pierre Solot. Dura 8 minutos 9 segundos.

Escuchaste una selección de danzas cubanas del siglo XIX de Ernesto Lecuona. Interpretó al piano Piazzolot. Hasta aquí, Momentos Musicales. Fue otra edición de Domingo, este espacio en el que te acompañamos hasta las 12 con una cuidada selección de obras de todos los géneros y todas las épocas realizada por la producción de Nacional Clásica 96.7. Te deseo un hermoso domingo. Soy Carla Ruiz y te espero el próximo sábado y también el domingo a las 7 de la mañana.

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1: Muy buen día, buen domingo, aquí otra vez con el estreno y su leyenda. Y hoy nos vamos a acordar de un estreno que fue la confirmación de una obra nacida entre dudas. Dudas del compositor, de un compositor que siempre tenía dudas. Dudar es aprender, dicen quienes sostienen que el cuestionamiento puede ser la base del conocimiento. En fin, lo cierto es que el 25 de octubre de 1885, en la pequeña ciudad alemana de Meiningen, lejos del mundanal ruido de Viena, se estrenó la Sinfonía número 4 en mi menor, opus 98, de Johannes Brahms. A sus 52 años, Brahms era considerado uno de los compositores más importantes de Europa, pero vivía habitado por una profunda inseguridad artística. Todavía, y a pesar de ser uno de los compositores más reconocidos de su época, decíamos, el peso de la historia y la sombra de Beethoven lo perseguían. En el verano de 1884, estaba instalado en el retiro alpino de Mürzzuschlag, en Austria, y ahí comenzó a dar forma en la que iba a ser su última creación sinfónica, la Sinfonía número 4 en mi menor. Y a diferencia de sus obras anteriores, esta sinfonía adoptaba un tono, digamos, otoñal, trágico si se quiere, y sobre todo de gran complejidad técnica. Brahms era consciente de que estaba componiendo algo diferente y el temor a que la obra fuera incomprendida o considerada algo así como un ejercicio matemático sin alma, lo sumergió en una crisis de dudas. Para evaluar el impacto de su nueva obra antes de entregarla a la orquesta, el compositor organizó a comienzos de octubre de 1885 una audición privada en Viena. En una reducción para dos pianos, interpretada por el propio Brahms y el pianista Ignaz Brühl, tocaron la sinfonía para un selecto y reducido grupo de invitados, entre los que se encontraban su futuro biógrafo, Max Kalbeck, y el crítico musical, uno de los más influyentes y temidos en Viena, Edward Hanslick. Al terminar el primer movimiento, que comienza de forma directa, sin introducción, con una melodía flotante en las cuerdas, se produjo un silencio incómodo y casi sepulcral en la sala. Nadie sabía qué decir ante una estructura tan densa y, en cierta medida, novedosa. Quien rompió el hielo fue Hanslick, soltando una frase que devastó al compositor. Dijo Hanslick, durante todo este movimiento tuve la incómoda sensación de que dos personas terriblemente inteligentes me estaban dando una gran paliza. Desde ahí, el veredicto de su círculo íntimo fue en general desalentador. Kalbeck quedó tan consternado por la complejidad del movimiento final que le pidió a Brahms que destruyera esa parte, que la descartara o, en todo caso, que la publicara como una pieza independiente. Brahms, profundamente deprimido, llegó a considerar incluso la posibilidad de archivar la sinfonía para siempre. Pero, a pesar de los malos augurios, el estreno orquestal se programó de todas maneras para el 25 de octubre de 1885 en la pequeña ciudad alemana de Meiningen, lejos, decíamos, de la presión de la crítica vienesa. El propio Brahms se subió al podio para dirigir a la orquesta de la corte de Meiningen. Y contra todos los temores del compositor, el estreno fue un triunfo absoluto. El público no sintió esa paliza intelectual que había acusado Hanslick, sino, en cambio, una profunda revelación emocional. La recepción fue tan entusiasta que, tras finalizar el tercer movimiento, el Allegro giocoso, la ovación de la sala obligó a romper el protocolo de la época. Brahms tuvo que repetir el movimiento completo antes de poder continuar con el cuarto. La trinchera crítica de la época dejó varios textuales importantes. Eran épocas en las que la música y su manera de escucharla dividían músicos, críticos y públicos en dos bandos casi irreconciliables. Por un lado estaban los conservadores, los defensores de Brahms, y por el otro lado los wagnerianos, que lo consideraban a Brahms obsoleto, o por decirlo de otro modo, ellos se consideraban muy modernos. El diario local de Meiningen, después de aquel estreno, digamos de manera más provincial, registró el impacto inmediato en el público tras el concierto del 25 de octubre. La nueva obra nos atrapó desde los primeros compases, decía el diario, y después agregaba, el público estalló en un aplauso tempestuoso que obligó al maestro Brahms a salir a saludar repetidas veces. También en ese estreno estuvo el compositor Hugo Wolf, que desde la parroquia wagneriana escribía críticas musicales despiadadas para el diario Salonblatt. Bueno, Wolf fue directo al grano y su crítica de la Cuarta Sinfonía fue, digamos, ensañada. Escribió Hugo Wolf, la producción de Brahms en su totalidad es insignificante, vacía y sin contenido. Y más adelante agrega, el arte de componer sin ideas ha encontrado en Brahms a su más digno representante. Esta sinfonía es la obra de un completo principiante o de un músico venido a menos. Su música no sabe a nada, es la nada, no es música en absoluto. Enojado, Hugo Wolf. Por otro lado, el mismo Eduard Hanslick, que había dicho lo de la paliza en la audición privada, cuando tuvo que reseñar el estreno oficial en el periódico Neue Freie Presse, matizó sus dudas y la defendió como una obra de estudio monumental. Para el músico, no existe obra moderna que sea tan productiva como sujeto de estudio. Es como un pozo oscuro. Cuanto más tiempo miramos dentro de él, más brillantemente nos devuelven su reflejo las estrellas. También estaba en aquella interpretación, en aquel estreno, en Meiningen, un joven Richard Strauss, que tenía 21 años. E incluso, en algunos ensayos, tocó el triángulo en la orquesta, se cuenta. Lo cierto es que, completamente impactado, le escribió una carta textual a su padre reflejando la atmósfera del concierto. La sinfonía es, sin duda, una obra gigante con una grandeza de concepción y una estructura verdaderamente geniales. Y más allá de la opinión, digamos, en caliente sobre el estreno de la Cuarta Sinfonía de Brahms, el tiempo fue el que le dio la razón más al público que a los críticos. La Cuarta Sinfonía demostró, al final, que el riguroso intelecto de Brahms no asfixiaba la belleza, sino que potenciaba mediante decisiones brillantes, como eliminar a último momento una introducción de cuatro compases para sumergir al oyente directamente en el tema principal, o por ejemplo utilizar una chacona barroca en el cuarto movimiento para edificar uno de los clímax más trágicos del romanticismo. Así es esta Cuarta Sinfonía de Brahms, que el destino quiso que sea también esta obra, nacida entre tantas dudas, la obra que marcase, años después, la despedida del compositor. Hay una anécdota que cuenta que el 7 de marzo de 1897, un Brahms ya debilitado, enfermo, asistió a la Sociedad de Amigos de la Música de Viena para escuchar esta cuarta sinfonía. Iba a ser esa su última aparición en público. Y cuentan que al terminar cada movimiento, el público vienés, consciente de que se trataba de una despedida, ovacionaba al compositor de pie en una de las demostraciones de afecto más conmovedoras que se puede haber escuchado en Viena. Menos de un mes después, Brahms moría, dejando esta sinfonía, la cuarta, casi casi como un testamento definitivo. Y vamos a escuchar esta sinfonía número 4 en mi menor, opus 98 de Johannes Brahms, interpreta Simon Rattle al frente de la Orquesta Sinfónica de Berlín.

Y escuchamos de Johannes Brahms la sinfonía número 4 en mi menor, su opus 98. Interpretó Simon Rattle al frente de la Orquesta Filarmónica de Berlín. Y así nos acordábamos hoy, en el estreno y su leyenda, de esta cuarta sinfonía, el opus 98, de Johannes Brahms. Una sinfonía, decíamos, nacida entre dudas, dudas que mantuvo casi hasta el momento de levantar la batuta en el podio, en aquel estreno, decíamos, de octubre de 1885. Finalmente, entre tantas discusiones, que realmente, en realidad eran los reflejos de las discusiones de la época, ¿no? Decíamos que entonces la música y la manera de escuchar la música se dividían, o dividía músicos, críticos y público, en dos bandos casi irreconciliables. Por un lado, los conservadores, los defensores de Brahms, los que pensaban que la música podía expresar eso, solo música, y por otro lado los modernos, los wagnerianos, los que consideraban a Brahms obsoleto, que pensaban que la música podía ser también vehículo para generar imágenes, contar historias, etcétera, etcétera. La música a programa. Lo cierto es que el público, como contamos hoy, dio su veredicto favorable, es decir, logró emocionarse, ni más ni menos, con esta bellísima Cuarta Sinfonía en mi menor, opus 98 de Johannes Brahms, que hoy recordamos en el estreno y su leyenda. El programa que hicimos con Diego Filloy, coordinando la producción, Diego Rodríguez en la operación técnica, y ¿quién te habla? Santiago Giordano, que te espera, claro, el próximo domingo para otro estreno y su leyenda.

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Dos minutos pasan de las 13 de este domingo, un nuevo día que comienza 26 de julio. Bienvenidos a los momentos musicales. Los acompañamos Juliana Spatafora en operación técnica. Mi nombre es Numa Biar, el equipo de producción de Nacional Clásica, para ofrecerles esta selección de música hasta las 16, cuando llegue la consigna, como cada domingo. Ustedes pueden comunicarse con nosotros al WhatsApp 11 5335 5367. Vamos a escuchar durante estas horas obras de Frédéric Chopin, Ludwig van Beethoven, Paul Hindemith, Edvard Grieg, Anton Webern, y vamos a comenzar con Wolfgang Amadeus Mozart. Es el concierto para piano y orquesta número 12 en La Mayor, que es el 414, en la interpretación de Neil Ruttmann en piano y la Academia de Londres, con dirección de Richard Stamp. Dura 25 minutos.

De Wolfgang Amadeus Mozart, escuchamos en el comienzo de los momentos musicales de hoy el concierto para piano y orquesta número 12 en La Mayor, Köchel 414, por Neil Ruttmann en piano y la Academia de Londres, con dirección de Richard Stamp. Seguimos en Momentos Musicales en Nacional Clásica, FM 96.7, también radionacional.com.ar. Pasaron 29 minutos de las 13. Vamos a escuchar ahora de Anton Webern, rondó para cuarteto de cuerdas por el cuarteto Arditi. Dura 8 minutos.

De Anton Webern, escuchamos el rondó para cuarteto de cuerdas. Interpretó el cuarteto Arditi. La temperatura en Buenos Aires es de 17 grados, el cielo está algo nublado. Pasaron 38 minutos de las 13. Ahora escuchemos de Edvard Grieg tres fragmentos sinfónicos de Sigur Jorsalfar, Opus 56, por Eva Nardal en piano. 17 minutos la duración.

0: Así escuchamos de Edvard Grieg tres fragmentos sinfónicos de Sigurd Jorsalfar, opus 56, por Eva Nardal.
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Las 2 de la tarde y Momentos Musicales te acompaña hasta las 16 en Nacional Clásica. Juliana Spatafora en Operación Técnica. Mi nombre es Numa Biard. Abrimos esta nueva hora con Ludwig van Beethoven. Agnus Dei de la Misa Solemnis, opus 123. Vamos a escuchar a la soprano Anna Tomowa-Sintov, la mezzosoprano Patricia Payne, el tenor Robert Teer, el bajo Robert Lloyd. Coro de la Orquesta Sinfónica de Londres y la Orquesta Sinfónica dirigida por Colin Davis. Dura 18 minutos.

Este fue el Agnus Dei de la Misa Solemnis Opus 123 de Ludwig van Beethoven. Fue la soprano Anna Tomowa-Sintow, la mezzosoprano Patricia Payne, el tenor Robert Teer, el bajo Robert Lloyd, junto al coro de la Orquesta Sinfónica de Londres y Colin Davis en la dirección de la Orquesta Sinfónica de Londres.

20 minutos pasan de las 2 de la tarde de este domingo 26 de julio. Ahora, Frédéric Chopin. Primero nocturno para piano número 8 en re bemol mayor, opus 27, número 2. Y luego la mazurca para piano número 32 en do sostenido menor, opus 50, número 3. Interpreta Dino Lipatti.

De Frédéric Chopin, escuchamos primero el nocturno para piano número 8 en re bemol mayor opus 27 número 2 y luego mazurca para piano número 32 en do sostenido menor opus 50 número 3 por Dinu Lipatti.

Seguimos en Nacional Clásica 96.7. Pasaron 31 minutos de las 14. Ahora, de Paul Hindemith, Sinfonía para Banda de Concierto en Si bemol mayor. Interpreta la Orquesta Filarmonía de Londres con dirección de Paul Hindemith. Dura 17 minutos.

De Paul Hindemith fue la Sinfonía para Banda de Concierto en Si bemol mayor. Interpretó la Orquesta Filarmonía de Londres con dirección del propio Paul Hindemith. Faltan 10 minutos.

De Wilhelm Friedemann Bach fue el preludio para clave en do menor y luego marcha para clave en mi bemol mayor por Christoph Roussette.

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1: Paisajes musicales. Un viaje hacia algún lugar del mundo a través de la música. El Moldava es el río más extenso de la República Checa y Bedřich Smetana le dedicó el más famoso de los poemas sinfónicos de su ciclo, Mi Patria. La música describe el curso del río desde su nacimiento en los bosques de Bohemia. Allí, dos pequeños manantiales bajan por las rocas y luego se unen para formar un caudaloso río, el Moldava, que Smetana representa con esta melodía. El río atraviesa los bosques y campos de Bohemia, donde resuenan los cuernos de caza. Y también los ecos de los cantos y las danzas de una boda campesina. Cae luego la noche y a la luz de la luna surgen del río ninfas y náyades que cantan mientras se deslizan sobre las olas. En las aguas del Moldava se reflejan luego fortalezas y castillos de los tiempos de la caballería. Ya con la luz del día, el río cobra velocidad y embiste las rocas con estrépito. En Praga es recibido por el majestuoso castillo Vyšehrad. Gloria de los reyes de Bohemia. Finalmente, el Moldava se pierde en la distancia en un hilo de agua que se vierte en otro río. El Elba.

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El aire de Nacional Clásica 96.7, con música en momentos musicales hasta las 16. Ya a las 15 de este domingo 26 de julio, en Buenos Aires el cielo está algo nublado. La temperatura es de 17 grados, la humedad 62%. El Servicio Meteorológico Nacional prevé para mañana lunes una máxima de 18 grados, con cielo nublado durante la mañana y probabilidad de lluvias durante la tarde y la noche. El martes, mejorando, con cielo mayormente nublado y máxima de 17 grados. Durante esta hora vamos a escuchar música de Madame Maré, de Max Bruch, Gioachino Rossini, y a las 16 llegará la consigna, como dijimos. Hoy les vamos a preguntar, ¿qué periodos de la música prefieren? ¿El periodo barroco, el periodo romántico, el clasicismo, el renacentista? También nos pueden dar sus compositores predilectos de cada época. Esperamos sus mensajes en el WhatsApp 11-53-35-53-67 para que nos cuenten sus respuestas con su nombre, desde dónde nos están escuchando y últimos números del DNI, porque también participan por el sorteo de entradas para el teatro. En una hora, la consigna. Iniciamos esta nueva hora con Maurice Ravel, introducción y allegro para arpa, flauta, clarinete y cuarteto, por Nancy Allen en arpa, Ramson Wilson en flauta, David Schirfrim en clarinete, junto al cuarteto Tokio. La duración es de 11 minutos.

de Maurice Ravel fue Introducción y Allegro para arpa, flauta, clarinete y cuarteto. Nancy Allen en arpa, Ransom Wilson en flauta, David Shiffrin en clarinete, junto al Cuarteto Tokio. Recibimos sus mensajes de voz en nuestro WhatsApp, así ya pueden participar en la consigna. A las 16 comenzamos y hoy les preguntamos cuál es su periodo de música clásica favorito. El barroco, el romanticismo, el clasicismo, el periodo medieval, el periodo contemporáneo quizás. Nos pueden dar también ejemplos de compositores favoritos. ¿Cuál es su periodo actual predilecto en la historia de la música clásica? Nos dejan sus mensajes de voz en el 11-53-35-53-67. Ya pueden hacerlo. Vamos a escuchar ahora de Gioachino Rossini, obertura de la ópera La Gazza Ladra, por la Academia Saint Martin in the Fields, dirigida por Neville Marriner. La duración es de 10 minutos.

De Gioachino Rossini fue la obertura de la ópera La Gazza Ladra por la Academia Saint Martin in the Fields, dirigida por Neville Mariner. Ahora en Nacional Clásica, las 15 y 25 minutos. A las 16 comienza la consigna. Reiteramos, ¿cuál es su periodo de la música clásica favorito? ¿El periodo medieval? ¿El clasicismo? ¿El periodo renacentista? ¿Nos pueden quizás decir por qué? ¿O tratar de pensar por qué nos relacionamos mejor con algún periodo o con otro? ¿Por qué en esta época de nuestras vidas quizás nos gusta más un periodo que otro? Y podemos citar algunos autores. También seguimos en Nacional Clásica con más música.

Y ahora escuchemos de Max Bruch el concierto para violín y orquesta número 1 en sol menor, opus 26, por Julia Fischer en violín, David Zinman al frente de la orquesta Tonhalle de Zurich. Dura 24 minutos.

Así escuchamos de Max Bruch el concierto para violín y orquesta número 1 en sol menor, opus 26, interpretado por Julia Fischer en violín y la orquesta Tonhalle de Zurich con dirección de David Zinman. Vamos a cerrar los momentos musicales de esta tarde de domingo, antes de dar paso a la consigna, con Madame Maré, Las voces humanas, por el ensamble Le Spectre de la Rose. 6 minutos la duración.

0: Escuchamos de Madame Barré Las voces humanas por el ensamble Les Pertes de la Rose. Y hasta aquí momentos musicales en la tarde del domingo. Gracias por habernos acompañado. A continuación llega La Consigna.
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Y aquí estamos. Comenzamos un nuevo encuentro de La Consigna cuando pasaron 4:02. Este espacio que te invita a participar, a ser parte como sos de la programación de Nacional Clásica. Y la idea es sencilla. Queremos conocer tu voz y tus impresiones, tus gustos y tus experiencias, siempre con relación al universo que nos reúne, esto que llamamos música clásica. Cada domingo en este horario te proponemos que te sumes con tu mensaje para charlar sobre algo más o menos puntual. Nosotros lanzamos una consigna para propiciar la especie de encuentro entre amigos que comparten recuerdos y opiniones, unidos por dos potencias evocadoras, la música y la radio. Hoy volvemos a conversar sobre nuestros gustos musicales, por ejemplo, dentro del universo de la música clásica. ¿Preferís la música del periodo barroco, la del romanticismo, la del clasicismo quizás, renacentista, la música medieval, quizás el periodo contemporáneo? Por ahí, en determinados momentos de nuestras vidas, preferimos un periodo a otro y luego cambiamos. Y hoy les proponemos también ir un poco más allá. Nos pueden contar sus artistas preferidos de cada periodo de la música clásica. Y también los invitamos a pensar por qué elegimos determinado periodo, determinada época. ¿Qué es lo que nos gusta del clasicismo? ¿Qué es lo que nos gusta del romanticismo también? Los mensajes los recibimos a nuestro WhatsApp, 11 53 35 53 67, y les pedimos que sean mensajes de voz. Nos dejan su nombre, desde dónde nos están escuchando y su respuesta. Entre quienes participen hoy, vamos a sortear entradas para el teatro. Tenemos un par para el sábado 1 de agosto a las 20:30 para ver en el teatro El Método Kairos, Maldita, de Sandra Franzen, con dirección de Indio Romero, Sebastián Vigo como director asociado y las actuaciones de Bando Villamil, Antonia Bengoechea y Félix Santamaría. También un par de entradas para el viernes 31 a las 20:30 en Espacio Experimental Leónidas Barletta para ver La Roca, un unipersonal de Nelson Rueda con dramaturgia y dirección de Ariel Gurevich. Y por último, vamos a sortear un par de entradas para ver El Amor es un Bien, una obra escrita y dirigida por Francisco Lourmemar a partir de Tío Baña de Chekhov, el domingo 2 de agosto, el domingo que viene, a las 19:30 en el Teatro Moscú, que queda en Ramírez de Velasco, 535 en Villa Crespo. Bueno, a partir de ahora podés participar respondiendo la consigna de hoy. ¿Qué periodo de la música preferís? ¿El barroco, el romanticismo, el clasicismo, el renacentista, el periodo medieval o la música contemporánea? ¿Cuál preferías ayer, cuál hoy? ¿Y qué es lo que nos atrae de cada periodo? ¿Algún compositor en particular? ¿Algún tipo de composición? ¿Una musicalización? ¿Una instrumentación en particular? 11 53 35 5367. Vamos a comenzar con la música. Antonio Vivaldi, concierto para fagot en si bemol mayor, Rionverzeichnis 501, La Notte, por la orquesta barroca La Folía, con dirección y en fagot de Sophie Dervaux. 12 minutos la duración.

De Antonio Vivaldi fue el concierto para fagot en si bemol mayor, Riemverzeichnis 501, La Notte, por la orquesta barroca La Folía, con dirección de Sophie Dervaux y en fagot.

0: Gracias a todos los que se están comunicando con la consigna esta tarde. Vamos a escucharlos porque recibimos sus mensajes en el 11 5335 5367.
1: Hola Numa, este es un mensaje para la consigna. Mi periodo favorito dentro de la música clásica es el barroco. Y los artistas favoritos para mí son Händel, Jean-Baptiste Lully, André Campra y Henry Purcell. Muchísimas gracias. Soy Héctor de Villa Crespo.
0: Y allí del 1600 a 1750, el barroco, iniciando esta consigna de domingo.
2: Bueno, buenas tardes a todos. Por la consigna de hoy.
0: Sí.
2: Bueno, no es por quedar bien con todos los periodos, o casi todos, pero en realidad siempre que me conmuevan, me interesan. Yo dejaría de lado, por ejemplo, el Renacimiento y el contemporáneo atonal. Eso no me llega, no me conmueve. Pero después, en el resto, sería muy extenso nombrar compositores de cada uno de los periodos. Así que, bueno, esa es mi preferencia.
0: Claro. Sin ir
2: Soy
0: a los
2: Cristina
0: extremos.
2: Tartini.
0: Está muy bien, Cristina, gracias. 20 minutos pasan de las 4 de la tarde. Mensajes.
3: No hay equipo. Buenas tardes.
0: ¿Qué tal?
3: Soy Susana de Parque Chas. Me encanta el periodo romántico, que va más o menos en la mitad del siglo XIX al XX. Los autores que más recuerdo, que más me impresionaron, fueron Schubert, Robert y Clara Schumann,
0: sí,
3: y Chopin. Muchísimas gracias, espero que la pasen lindo y hasta prontito.
0: Gracias por los deseos. El barroco, ¿no? Del 1600 al 1750, allí con tonalidades más complejas, en lugar de la modalidad y el contrapunto. Los teclados, Bach, Händel. Recibimos sus mensajes en el 11 53 35 53 67.
4: Buenas al gran Numa Viar para el programa La Consigna. Creo que mi periodo preferido en la música clásica es el romanticismo del siglo XIX,
0: claro,
4: y comienzos del siglo

0: surgen las grandes orquestas, solistas de violín, el rey es el piano. Bueno, soy Adriana de Recoleta, me encanta muchas veces participar. En este caso me encantó el tema. Que tengan ustedes muy buenas tardes.
1: Gracias, Adriana. Y allí, ¿no? El siglo XIX, la práctica, la música, en la vida cultural, el autor, ¿no? Y el intérprete, el romanticismo. Gracias a todos por participar. Hoy sorteamos, al finalizar el programa, entradas para el teatro. Y ahora vamos a escuchar de Frédéric Chopin la balada número 4 en fa menor, opus 52, interpretada por Eric Lu. 11 minutos la duración.

0: De Frédéric Chopin, balada número 4 en fa menor, opus 52, interpretada por Eric Lou. Hasta las 17 la consigna, y hoy recorremos los periodos de la música clásica gracias a ustedes, con sus recomendaciones, sus preferencias, sus gustos, sus mensajes de voz en el WhatsApp.
1: Buenas tardes, Numa y equipo de Radio Nacional Clásica. Soy Olga Lukovic de Palermo.
0: Bienvenida.
1: Contestando a la consigna de hoy. Bueno, sin duda.

0: El periodo favorito de mi preferencia es el periodo barroco.
1: Ahí va.
0: Con sus grandes compositores, tan conocidos. Y bueno, en principio Bach con sus hermosas cantatas, que tengo la dicha de conocerlas y haberlas cantado. Y después también Händel con sus obras hermosas. Bueno, todos los conciertos de Vivaldi, su música sacra, que también es mi preferida. Bueno, saludo a todos y agradeciendo este espacio. Hasta pronto.
1: Gracias a usted.
2: Hola, Luma. ¿Cómo estás?
1: Muy bien.
2: Bueno, mira, a mí me gusta la música en general.
1: Claro.
2: Me gusta la música. Entonces, en este caso, más fácil que te diga lo que no me gusta, digamos, dentro de la música clásica.
1: Me parece bien.
2: O académica, como se le quiere llamar muchas veces. No me gusta el barroco. ¿Qué le voy a hacer? No me gusta el barroco.
1: Es así.
2: Y no me gusta la música atonal, la música contemporánea,
1: sí,
2: que son ruidos y cosas por el estilo. No son un placer. Para mí escuchar música es un placer. Y por supuesto, dentro de esas categorías, si tengo que elegir, voy a elegir los románticos, el siglo XIX, ¿viste? Hasta Debussy y Ravel. Pero bueno, esas son mis preferencias. Un abrazo y, como siempre te digo, gracias por este programa que es lindísimo, y cuando por algún motivo no estás, la verdad que se extraña. Abrazos.
1: Muy agradecido por tu mensaje. Y aquí estamos hasta las 17 en la consigna con sus mensajes en el WhatsApp. Y recuerden que al finalizar el programa haremos el sorteo de las entradas para el cine esta semana. Música contemporánea, música del siglo XX, música moderna. ¿Qué más?
3: Buenas tardes, soy Susana Aida Gómez. Tchaikovsky, un romántico, me acompaña desde niña por mi amor al ballet. Con Eugene Onegin culminó de adulta con esa predilección. Perdón, Beethoven. Postdata, el barroco no es para mí, ¿eh?
1: Muy bien, bueno, no nos vamos a interponer, eso es entre ustedes.
4: Hola, Numa, buenas tardes, soy Patricia y siempre, siempre aposté a escuchar más la música romántica. Debussy, Claro de Luna, Rachmaninoff, Para Elisa de Beethoven, Elgar, Saludo de Amor, podría mucho más. Qué linda consigna la de hoy. Buenas tardes.
1: Gracias por tu mensaje, Patricia, también.
5: Hola, amigos. Felicitaciones por el programa, como siempre, Rubén de Almagro. El periodo de música que más me gusta es el romanticismo. Será porque, bueno, fue lo que aprendí de chico. Fui expuesto a Beethoven y a Brahms y a tantos otros, ¿no? Todos los románticos, digamos. Sí. Y bueno, y a partir de allí aprendí los otros estilos y demás. Debe ser por eso, me parece que prefiero las sinfonías de Beethoven, por ejemplo, que fue con lo que aprendí a escuchar este placer que nos da la música. Un abrazo para todos. Gracias.
1: Gracias también. 20 minutos faltan para las 5. Y en la consigna también escuchamos música de todos los periodos. Ahora vamos a compartir con ustedes de Franz Joseph Haydn el primer movimiento del concierto para violonchelo número 1 en Do mayor, cadenza de Benjamin Britten, por Mitislav Rostropovich en violonchelo y dirección de la Academia Saint Martin in the Fields.

0: De Franz Joseph Haydn, primer movimiento del concierto para violonchelo número 1 en Do mayor, cadenza de Benjamin Britten por Mitislav Rostropovich, en violonchelo y al frente de la Academia Saint Martin in the Fields. Vamos a escuchar y compartir los últimos mensajes de la consigna de esta tarde.
1: Hola, a mí también me gusta, como recién dijo una señora, el periodo de fines del siglo XIX, principios del XX. Además de Clara Wieck y Robert Schumann, me encanta una norteamericana, Amy Beach, que es buenísima, maravillosa. Después Debussy, Fauré, bueno, Erik Satie ya más cercano, y el siglo XX me encanta también, los rusos, bueno, Tchaikovsky antes, después Shostakovich, bueno, hay tantos, tantos, tantos. Sí, claro. Muchas gracias, soy Lidia de Recoleta.
0: Muchísimos, y son tantos los compositores que hoy ustedes nos hacen llegar, que nos gusta mucho. Más mensajes.
2: Buenas tardes, Numa, y a todos en la radio. Mi periodo preferido es el barroco, por su complejidad, la emoción que a mí al menos me transmite, los instrumentos que utilizaban, y entre los compositores tengo muchos, pero digamos que los que tengo más arriba serían Juan Sebastián Bach y Handel. Ah, no participo del sorteo porque el próximo fin de semana no voy a estar.
0: Ah, bueno.
2: Saludos a todos.
0: Muchas gracias.
3: Hola, Numa, buenas tardes. Soy Jorge Friedman, fiel a la consigna de esta tarde.
0: Sí.
3: Obviamente que es muy difícil elegir, pero sin embargo, en mi persona, el periodo clásico es el dominante.
0: Sí.
3: Mozart, Beethoven, Schubert están en el podio, no importa en qué orden. Pero no puedo dejar de considerar también Haydn, por ejemplo. Son muchos, son numerosos los autores de esa época que vale la pena mencionar, pero son demasiados para una comunicación tan breve. Por otra parte, también me gusta mucho el romanticismo de Mendelssohn en adelante. Y bueno, esa es mi preferencia en general, pero la mayor parte de la música que comienza en el 1600 y termina en 1900, 1920, está dentro de lo que a mí me gusta. Reitero, soy Jorge Friedman, les dejo mi saludo para la consigna de esta tarde. Hasta siempre.
0: El clasicismo recién mencionado y elegido por Jorge, antes también el barroco, el romanticismo que va ganando de algún modo por elección luego. El clasicismo y también el barroco como preferencias. Más mensajes que nos
4: llegan.
0: Buenas
4: tardes,
0: ahora.
4: Yo soy Edith de Villa Crespo. Primero felicitarlos por el programa y por toda Radio Nacional Clásica que nos llena de música todo el día y todos los días. Respecto a la consigna, bueno, aunque es un poco difícil de responder, yo diría que mi periodo favorito es el periodo clásico. Uh-huh. Y en él Beethoven y Mozart y Bach, por supuesto. Es un periodo donde la música es como perfecta, como perfecta. Y además empieza a llenarse de emociones, ¿no? Especialmente, es perfecta con Bach, perfecta con Mozart. Mozart le agrega la imaginación, la creatividad, la fantasía, y Beethoven la emoción, el sentimiento. Lo prefiero porque tiene mucho piano y yo ejecuto piano, entonces es un placer escuchar y aprender. Pero si me dejan elegir, también pondría de preferido el periodo romántico, porque ahí sí todavía más explosión de sentimiento, de fantasía, bueno, escuchar a Chopin, a Schubert, en fin, a los músicos nacionales, a la música rusa, a la música española, y hasta, si bien no es clásica, también la música nuestra, ¿no? De tango y de folclore. Muchas gracias.
0: Muy buena esta descripción y detalle acerca de cada periodo.
5: Buenas tardes, Numa y equipo. Feliz domingo para todos. Soy Luis de Monte Castro. Y bueno, no tengo preferencia por alguno de los pedidos, simpatizo con todos. Pero bueno, si hay que elegir, elijo el romanticismo con sus Beethoven, Chopin, Brahms, sí. Y si tengo que quedarme con un periodo, me quedo con el primario. Aquel donde éramos pequeños y lo único que pensábamos era salir a la vereda a jugar, andar en bicicleta, y no teníamos preocupaciones. Aquel era un periodo lindo.
0: ¡Qué años!
5: Gente, gracias por esta oportunidad. Buen domingo para todos.
0: Gracias, Luis. Más mensajes.
6: Hola, buenas tardes. Soy Rita de Virrey. El romanticismo por excelencia también tiene que ver con esto de que fue la primera música que me hicieron oír, que me hicieron escuchar.
0: Sí.
6: Y uno va aprendiendo de los diferentes compositores de esa época.
0: Sí.
6: Esto no quiere decir que no tenga una salpicada de barroco por ahí, que también me gusta mucho. Y también depende qué ánimo tengamos, ¿no? Para escuchar los diferentes estilos de música. Eso me parece que también tiene mucho que ver, más allá de una exigencia de me gusta esta, me gusta aquella. Me parece que pasa por ahí. Uno tiene su predilección, pero bueno, depende de su estado de ánimo, al menos yo, es la música que me gusta escuchar. Así que saluditos para todos y excelente programa.
0: Precisamente. Estamos llegando al final.
7: Esto es para la consigna.
0: Sí.
7: Bueno, mi periodo preferido, digamos, sería el barroco.
0: Sí.
7: Con los compositores Bach, Händel y Vivaldi. Muchas gracias y saludos para todos. Y gracias, Numa, por el programa muy lindo.
0: Por favor. Hemos llegado al final entonces y vamos a cerrar la consigna de esta tarde. Vamos a dar también los ganadores en esta oportunidad para las entradas del teatro. El Teatro Moscú, para ver El amor es un bien, el domingo 2. También tenemos un par de entradas para el viernes 31 en Espacio Experimental Leónidas Barletta para ver La Roca y para ver Maldita en el Método Kairos el sábado 1 de agosto a las 20:30. María es una de las ganadoras. Su teléfono termina en 555. También se lleva entradas Juliana. Su teléfono es 562. Y también Darío. Su teléfono termina en 122. Gracias a todos por haberse comunicado con la consigna, haber participado. Viva la música y todos los periodos. Hasta la semana que viene.
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0: En Modo Popular te propone escuchar qué hicieron los compositores y compositoras académicos con la música folclórica o popular. Janáček fue uno de los compositores más relevantes de comienzos del siglo XX. Se liberó de la influencia del romanticismo germano gracias al contacto directo, profundo y prolongado con el folclore de Moravia Oriental, su patria. Y algo tardíamente, esa tradición folclórica se convirtió en el pilar estructural de su música y de su modernismo, más o menos como en Bartók. Más o menos porque Janáček extendió su investigación también al habla moravo-oriental. Sus primeras obras basadas en ese acervo fueron la ópera El comienzo de un romance, plagada de danzas, la suite para orquesta y las danzas del Valaquia, que ya mismo escuchamos.

De Leos Janáček, Danzas de Valaquia, de 1889, por la Orquesta Filarmónica de Londres, dirigida por Harry Albrecht. Janáček fue básicamente un compositor de música vocal. Siempre tenía alguna ópera en mente. O si no, componía coros. Hacia 1900, mientras trabajaba en su ópera Yenufa, comenzó a esbozar su teoría sobre lo que llamó la melodía del habla. A partir de entonces, intentó trasladar a su música los ritmos irregulares del habla cotidiana morava, sus inflexiones emocionales, especialmente en sus óperas y como un conducto hacia el realismo psicológico. Vamos a un ejemplo de esto, el encuentro romántico secreto entre Katia y Boris en la ópera Katia Kavanova. La pasión de Boris se traduce en una línea de canto más bien lírica. En cambio, para expresar la angustia, la culpa de Katia, Janáček recurre a la melodía del habla. Así, su línea de canto es entrecortada, fragmentada. Cuando Katia grita a Boris, «Vete, vete», el ritmo es una transcripción literal de una voz que habla en moravo con pánico y tartamudeando. Vamos ya a ese breve momento.

De Leo Janáček, fragmento de la segunda escena del segundo acto de la ópera Katia Kavanova por la soprano Elisabeth Söderström, el tenor Peter Dvorsky y la Orquesta Filarmónica de Viena dirigida por Charles Mackeras. La identidad nacional de Janáček era compleja. Como cualquier checo o moravo de la época, recibió gran parte de su educación en alemán, pero era anti-austríaco. La base de su identidad nacional era moravo-oriental, aunque se sentía como en su casa en Praga y en Bratislava, la capital de Eslovaquia. Y una vez creada la República de Checoslovaquia, se enorgullecía al definirse como un compositor checoslovaco. Más sublimado del folclore lo encontramos en su etapa final, la de la década de 1920, la más personal y modernista de su producción. Su modernismo fue moldeado en parte por la melodía, el ritmo del folclore moravo, incluso por el habla moravo. Hay que añadir también una armonía no funcional y una forma sin desarrollos a la Brahms, sino una especie de bucle o de loop sin expansión. Es lo que encontramos en esta obra.

De Leo Janáček, primer movimiento del cuarteto número 1, Sonata Kreutzer, de 1923, por el cuarteto Smetana. El modernismo de Janáček, como el de Bartók, tiene una base folclórica, aunque Janáček nunca llegó a apartarse tanto de la tonalidad como su colega. También toma del folclore moravo sus texturas heterofónicas, es decir, con estratos sin conexión aparente, creada por los bordones de gaitas y címbalos percusivos. Algo de eso se escucha en este movimiento.

Leo Janáček, cuarto movimiento del cuarteto número 2, Cartas íntimas de 1928 por el cuarteto Smetana. La canción morava de la que Janáček se nutrió se mantuvo en un eje geográfico y cultural propio, es decir, no llegó a los ámbitos urbanos como sí lo hicieron las tradicionales folclóricas de Bohemia. La versión urbana del folclore de Bohemia lo tradujo a modos mayor y menor occidentales y en frases regulares y simétricas. Y esa es la versión del folclore bohemio que conocieron y recrearon Smetana y Dvořák en sus obras. Para apreciar entonces la diferencia de enfoque del folclore entre Janáček y esos dos compositores, escuchemos primero de Beatrice Smetana, Furiant, de la ópera La novia vendida, y de Antonín Dvořák, Danza eslava en do mayor, opus 46, número 1.

Primero, de Bedřich Smetana, Furiant, de la ópera La novia vendida. Y recién, de Antonín Dvořák, Danza eslava en do mayor, Furiant, opus 46, número 1, por la Orquesta de Cleveland, con dirección de George Zell. En la operación técnica Juliana Spadafora, en locución Numa Viard, este programa fue preparado por Claudio Castro en modo popular los domingos a las 17:00.

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2: Hora 17:54 minutos. Vamos a escuchar ahora de Antonio Vivaldi el concierto en sol mayor a la rústica, Riemverzeichnis 151, por The English Concert, con dirección de Trevor Pinnock.

0: Y así escuchábamos de Antonio Vivaldi el concierto en sol mayor a la rústica, número de catálogo 151, y parte del concierto para cuatro violines en mi mayor, opus 3, número 1. Interpretó The English Concert, con dirección de Trevor Pinnock.
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Les damos la bienvenida a un nuevo encuentro con las obras del repertorio de la música clásica que, a lo largo del tiempo y por diferentes razones, han llegado a convertirse en clásicos. Este espacio de la tarde del domingo, destinado a que suenen nuestros grandes éxitos. La música es un acto, es algo que ocurre, es algo que se hace. Y hablamos de música sabiendo que cualquier alocución nunca estará a la altura de las notas, del discurso, de las creaciones musicales. Aún así, lo intentamos. Tanta es nuestra necesidad de alumbrar el misterio del amor por la música. Hoy en nuestro clásico del domingo hay música de cámara. Así nombramos a la música escrita para pequeñas agrupaciones de músicos. Lo decimos de este modo, pero se puede ir más al detalle. Los conjuntos de cámara han tenido sus formaciones específicas a lo largo de la historia de la música. Así, la cámara, que designaba la habitación de palacio, fueron luego ámbitos privados, y en el siglo XIX la música de cámara ya se tocaba en grandes escenarios, pero siguió resguardando su naturaleza medular, con la posibilidad de hacerse en pequeños recintos, en encuentros sociales, en salones, pero ya no de palacios, sino de casas de artistas, de mecenas, de amigos. Y las formaciones también tuvieron su dinámica. Conjuntos de viola, luego en tiempos de Mozart, Haydn y Beethoven, tríos de cuerda, tríos con piano, cuarteto de cuerdas, cuarteto con piano. La obra que hemos elegido de nuestra discoteca hoy es el trío en la menor con dedicatoria a la memoria de un gran artista de Tchaikovsky. El artista a quien este trío está dedicado era el pianista y compositor amigo de Tchaikovsky, Nikolai Rubinstein. En 1881, estando nuestro compositor de viaje, se entera de la repentina muerte de su amigo. En diciembre del mismo año, estando en Roma, comienza la escritura de este trío que consta de dos movimientos extensísimos. El primero, una pieza elegíaca, y el segundo, un tema con variaciones. Aquí va el trío en la menor, opus 50, de Piotr Ilich Tchaikovsky. Interpretan Itzhak Perlman en violín, Lynn Harrell en cello, Vladimir Ashkenazy en piano. Dura 49 minutos.

Trío en la menor, opus 50, de Piotr Ilich Tchaikovsky. Interpretaron Itzhak Perlman en violín, Lynn Harrell en cello, Vladimir Ashkenazi en piano. Dejamos solo al piano ahora, en una delicada y breve pieza, algo introspectiva y muy bella, también de Tchaikovsky, a modo de cierre y despedida. Nocturno para piano en Fa mayor, opus 10, número 1, por Sviatoslav Richter.

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En Música de Salón, como cada domingo, te invitamos a pasear con nosotros por los salones de todas las épocas y a disfrutar de las músicas que allí se escuchaban o simplemente se oían. Músicas de carácter y estilos muy variados, pero todas ellas pensadas para la intimidad. Llegado el crepúsculo, suele sentarse frente a la ventana que da al poniente y, con la mirada fija en un árbol o en las nubes, canta algunas arias de corte. Los músicos que lo acompañan, en cambio, tienden a cerrar los ojos.

Esta vez abrimos música de salón con tres arias de corte de Michel Lambert. El reposo, la sombra, el silencio, sombra de mi amada y vuestro desprecio cada día. Con el tiempo, las sonatas para piano de Beethoven se han vuelto cada vez más difíciles de tocar, y eso preocupa a su editor. La Waldstein encendió la primera luz de alarma y la Appassionata quedó ya fuera del alcance del aficionado promedio. Siguieron sonatas más benignas, la 24, la 27, la 26, pero con la 28 volvieron los nubarrones y ahora la Hammerklavier es directamente misión imposible. Pero hay quien lo intenta. Para este aficionado, por ejemplo, lo único que cuenta es evitar las notas falsas. El resto no importa.

Trompetilla mediante, su editor le advirtió sobre la inviabilidad comercial de la sonata. Pero Beethoven, sin responder, simplemente se calzó la galera y se marchó sin cerrar la puerta.

Quienes siguen este espacio con alguna regularidad sabrán que solemos prestar atención a los apodos que recibieron compositores. Y lo que llama nuestra atención es la poca imaginación a la hora de inventarlos. Por ejemplo, si el tiorbista es de padre austríaco, pero vive en Italia, ¿qué apodo podría recibir sino el Tedesco de la Tiorba, el alemán de la Tiorba? Se trata de Johannes Hieronymus Kapsperger, Giovanni Girolamo Kapsperger. Hace un par de semanas que se publicó en Roma su cuarto libro de piezas para tiorba. Incluye una batalla que un aficionado estudia para tocar el fin de semana en alguna reunión.

En Música de Salón, la Batalla, del cuarto libro de piezas para tiorba de Giovanni Girolamo Kapsberger, Il Tedesco de la Tiorba. La refrigeración no crea frío, sino que extrae el calor de un espacio y lo transfiere al exterior. Se basa en un ciclo cerrado en el que un fluido refrigerante circula, cambiando de estado, de líquido a gas y viceversa. Y lo hace a través de cuatro componentes esenciales: compresor, condensador, válvula de expansión y evaporado.

Desde la inauguración del primer teatro público de ópera en Italia, ese género reinó allí durante siglos. Y en los salones, el aria de ópera tuvo su contrapartida en la Romanza da Salotto. Claro que sin tanto despliegue vocal, para eso está la ópera.

Romanzas italianas de salón, de las menos conocidas, de Alessandro Nini, La serenata del pastor, de Clito Moderati, Pienso en ti, y por último, La florista florentina, de Luigi Zamboni. Pasarán los años y en los salones de Londres y París se hablará cada tanto de Robert Boxá. Boxá fue un virtuoso del arpa que además definió la técnica moderna del instrumento. Pero también fue un falsificador profesional, bígamo y aventurero. Y por lo tanto, también un fugitivo que arrastró sus escándalos de un país a otro. De las falsificaciones en París a la bancarrota en Londres. Y de allí huyó con la soprano Anna Bishop, esposa de Sir Henry Bishop, autor de esta canción victoriana, Home Sweet Home.

Esto fue en Música de Salón, Home Sweet Home, de Henry Bishop. La esposa de Bishop, decíamos, la soprana Anna Bishop, huyó con el arpista y estafador Robert Boxa, y ambos vivieron una luna de miel artística e itinerante ininterrumpida. Sin poder poner un pie ni en Inglaterra ni en Francia, y al no existir aún Interpol, la pareja ofreció recitales por el resto de Europa, América del Norte, México y finalmente Australia, último destino de Boxa.

En el final de Música de Salón, un movimiento de la Gran Sonata para Clarinete y Arpa de Boxá. ¿Quiénes sientan curiosidad por el final de esta historia? Bueno, una vez en Sydney, Boxá murió luego de ofrecer su primer y único recital, por lo que se quedó sin tiempo para cometer nuevas tropelías. Su compañera hizo añadir a la tumba una escultura de un arpa de luto con las cuerdas rotas.

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Los domingos a las 19. Hasta la semana que viene.

Buenas noches, ¿cómo están? Soy Erika Sotomayor y los voy a acompañar hasta la medianoche en la edición nocturna de Momentos Musicales. Y los domingos, la propuesta especial es compartir una obra que, por su extensión, no suele ser sencillo programar. Nuestro protagonista de hoy será Sergei Prokofiev y su ballet La Cenicienta, que escribió entre 1940 y 1944, inspirado en el célebre cuento de Charles Perrault. La historia es bien conocida. Una joven maltratada por su madrastra y sus hermanastras ve transformado su destino gracias a la ayuda de un hada que le permite asistir al baile en el Palacio Real donde conoce al príncipe. Sin embargo, el hechizo tiene un límite. A la medianoche, todo vuelve a la normalidad, por lo que Cenicienta huye dejando un zapato de cristal, única pista que permitirá al príncipe encontrarla. Prokofiev construye esta narración con una música de gran riqueza expresiva, en la que conviven momentos de lirismo, escenas de humor y pasajes de gran brillo orquestal. Estrenada en 1945 en el Teatro Bolshoi de Moscú, Cenicienta es hoy uno de los ballets más populares del siglo XX.